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Teira 94.7 FM. Aquí estamos iniciando un nuevo día, un nuevo sol, una nueva oportunidad, una nueva semana después del Volveremos Fest, donde la salsa brilló precisamente con el sol azul. Léate que te conviene. Para todos los que están despertando, para todos los que están saliendo de casita, sale el sol muy temprano y aquí estamos. Andy Pérez, el gordito de la salsa, les acompaña y poco a poco vamos subiendo la temperatura. ¡Claro! Pues queremos que todos ustedes se activen ya mismo en nuestro WhatsApp del Sol Pereira y me digan qué están haciendo, qué es la que hay, cómo pinta esta semana. ¡Muy buenos días, fanáticos!

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3: 6 de la mañana, 22 minutos. Aquí estamos, sale el sol, diciendo buenos días, amigos, a todos en Dos Quebradas. Buenos días en Pereira. Buenos días en la Virginia. Muy buenos días también en Santa Rosa. Buenos días a todos los que nos escuchan en la web. 6 de la mañana, 22 minutos. Ingresando al sol.

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2: 6 de la mañana, 27 minutos. Y aquí está Charlie Aponte con el sol. 94.7 FM. Directamente de Puerto Rico, papi. La Universidad de la Salsa. Buenos días a todos en el Tulcán. También en Baskonia. En la terminal en San Luis. Y a todos los que están en Raya Herrera.

0: Pa' mami, papi, porque en verdad rompieron.
1: En verdad rompieron, y aquí estamos. Es lunes 5 de octubre, 6 de la mañana, 28 minutos. Para todos los fanáticos del Sol Pereira, buenos días. A los que dicen presente en nuestro WhatsApp del Sol Pereira, para que usted se active ya mismo y me diga desde dónde me está escuchando, desde dónde está conectado con el Sol 94.7 FM en el WhatsApp 323-443-9711. 323-443-9711. 711, por ahí está Luz Mari Correa de Parque Industrial, también está el viejo Chester vía Cartago, amplificando el Sol, a Solitoski, buenos días Solitoski, ¿cómo estamos? También por acá para Alex, para Norli, gracias por estar con el Sol, también para Kate Vanessa, por acá a Soleate, que te conviene, para Juan Guillermo Jaramillo y para Isabel Quintero, que dice hola, el Sol, efectivamente aquí estamos iniciando una nueva semana, un nuevo día, un nuevo sol, una nueva oportunidad. A todos los que están conectados desde la Lorena, también desde la Florida, la Arboleda, a todos los que a esta hora inician su jornada laboral ahí en la Plaza de Bolívar, pues es la radio oficial de la salsa. Buenos días, sale el sol.
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2: Feliz inicio de semana para todos los oyentes del Sol 94.7. Aquí están las noticias de Pereira y el departamento de Risaralda.
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2: Mucha atención que el edificio Invico sigue desplazándose y aumenta el riesgo de colapso en el centro de Pereira. El cuerpo oficial de bomberos de la ciudad pide acelerar su demolición.
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2: El Hospital San Jorge ordenó la suspensión total de los servicios a la nueva EPS por incumplimientos en los pagos. Vuelve y juega el problema para los usuarios, con una deuda que supera los 57 mil millones de pesos. Siguen las dificultades en materia de salud para los usuarios de la nueva EPS en el departamento de Risaralda.
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2: La Cárdena alerta que las obras anunciadas por la alcaldía de Pereira para adecuar la escombrera Guadalcanal aún no se han ejecutado y exige avanzar urgentemente en su intervención. Precisamente este lunes habrá una reunión entre la alcaldía y la Cárdena allí en la escombrera para poder dar solución a esta problemática.

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1: 6:52 PM, y sí, este es un 2x1. En cualquier momento salen aquí, en la radio oficial de la salsa, Víctor Manuel, Si tú me besas en el sol. Si tú...

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11: 7 de la mañana en punto, fanáticos del Sol Pereira. Buenos días, el lunes y estamos iniciando la segunda hora de Sale el Sol. Ahí está Dani Franco, activa Dani.

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2: Y aquí está Gustavo Rodríguez en la programación del Sol Pereira, iniciando este lunes, iniciando la semana. Y vamos con todas, 5 de octubre, fanáticos del Sol Pereira. 7 de la mañana, 5 minutos. Asoléate que te conviene. Vamos con toda. Es el Sol Pereira.

0: 7 de la mañana, 20 minutos en el Sol Pereira. Y aquí está Eduardo Luis con los deportes.
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2: ¡Golazo!

0: Un abrazo gigante. Le saluda Eduardo Luis, el Toxi Relator, para que pidan domicilio. Y asoléate que te conviene. A partir de ahora nos vamos a escuchar en la ciudad de Pereira. 94.7, El Sol Pereira, la radio oficial de la salsa. Lo escucharemos todas las mañanas con el informe, siempre para hablar muchísimo de fútbol y del equipo que verdaderamente aman. Así que pidan domicilio y asoléate que te conviene.
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2: Bueno, pasó de todo este fin de semana, señoras y señores. Millonarios y un papelón histórico tremendo. Millonarios jugaba por Copa el pasado sábado, partido único. Un solo partido en Barranquilla contra Barranquilla Fútbol Club. Barranquilla no solamente es un equipo de la B, Barranquilla es el último equipo de la B, es decir, de los 36 equipos que hay en el fútbol colombiano, el último es Barranquilla. Millonarios fue a Barranquilla, empató 1-1 con ese equipo y en los penales perdió y quedó eliminado. Barranquilla eliminó a Junior, bicampeón de Colombia, y ahora eliminó a Millonarios, que es un candidato a pelear en Colombia en la primera división. Así es nuestro fútbol. Millonarios se ha metido en, tal vez para muchos, el papelón más grande de toda su historia. Bueno, seguramente habría que revisar eso en cuanto a la historia, pero Millonarios se queda eliminado de Copa. Pues en Barranquilla es un escándalo. Y sobre todo que no hizo un buen partido, que en los 90 minutos lo pudo perder, más allá de que hubo un escándalo arbitral increíble porque un árbitro pitó un penal inexistente a favor de Barranquilla, pero sea como sea, Millonarios se quedó por fuera. Y eso es histórico. Y la verdad, los hinchas de Millonarios están absolutamente ofendidos con lo que pasó. Y vamos a ver cómo manejan esta situación. Pero está todo el mundo muy golpeado con lo que pasó en Barranquilla. Millonarios eliminado de la Copa y ahora pensar solamente en la Liga. Ay, ay, ay. ¿Qué más pasó el fin de semana? Que Junior también hizo papelón. Junior perdió el fin de semana, perdió de visitante contra Bucaramanga. Bucaramanga, y donde lo ven, está segundo, tercero del campeonato. Tercero del campeonato. Es el único invicto. Y le ganó 3-1 a Junior. El primer tiempo Bucaramanga fue buenísimo. En actitud, en velocidad, en presión. Y aprovechando los horrores de Junior. Junior, un desastre en defensa. La verdad, desde la llegada de Viera a Junior, eso ha sido horrible. Y Junior iba perdiendo 1-0. Le dan un penal y le echan un jugador a Bucaramanga. Y Junior empata, pero después se pasa a perder 3-1. O sea, Bucaramanga 10 contra 11 le hizo 2 goles. Y después el segundo tiempo fue el show del desperdicio. Junior perdió, Junior está prácticamente eliminado, pero la matemática dice que todavía vive. América, líder del campeonato, ganó de visitante 2-1 contra Llaneros. No jugó muy bien, pero en el último minuto hizo un gol después de un cobro de tiro libre y lo ganó en el minuto 95. América ganó y es el único líder del campeonato con 27 puntos. Pereira, oiga, qué papelón el del Pereira, cada vez peor. Se fueron a Cúcuta en un partido que era muy importante por el descenso del otro año. Y Cúcuta no solamente les ganó, Cúcuta ganó y los goleó. Goleada tremenda. 4-0 Cúcuta sobre Pereira. Pereira jugó mal, fue totalmente superado. Y el próximo año el descenso para el Pereira va a estar bien, pero bien difícil. También empataron 0-0 Fortaleza y Pasto. Otro partido del fin de semana, el sábado Águila le ganó 2-0 a Jaguares. Tolima da papaya. Tolima no pudo con Chico de local y se metió en un lío, tengo para decirles. Y el pasado viernes Cali había arrancado ganando 3-1 Alianza y Cali ya acumuló 5 victorias consecutivas y Cali está por allá encaramado en la tabla, está de segundo, pero Cali ganó 5 partidos seguidos. Eso sí que es raro en el fútbol colombiano. Hoy juega Santa Fe. Santa Fe visita al Deportivo Independiente Medellín. Ténganlo presente, señores. Ese partido va a ser en Ditaires, Itagüí. Santa Fe ante Independiente Medellín. Interesante compromiso, señoras y señores. Partido hoy lo va a estar relatando a las 7 de la noche. Medellín contra Santa Fe por la fecha número 13 de nuestro amado fútbol colombiano. Y mañana juega Colombia, recuerden, por el canal RCN. Los esperamos, Colombia frente a Perú a las 6 de la tarde. Un abrazo para todos. Que sea una linda semana y sigan escuchando buena música en el sol. Sí, asoléate, que te conviene y pidan domicilio. Se los dice el Toxi.

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1: Saludos amigos, soy Jerry Rivera, El Sol Pereira. Quiero darle la bienvenida y la buena noticia a todos ustedes. La salsa se toma el eje cafetero. Llegó El Sol a Pereira 94.7 FM. A Soledad, que te conviene, baby.

Puerto Caldas bloquearon el puente Simón Bolívar que una Pereira con Cartago, exigiendo soluciones ante la falta de suministro del vital líquido. Se espera que este lunes haya una delegación de la empresa Aguas y Aguas para poderle dar solución a este corregimiento del municipio de Pereira. Y cerramos con información judicial, amables oyentes, porque con la captura de alias Llantas ya son 20 los sicarios de la banda delincuencial La Cordillera capturados en el último mes en el área metropolitana de Pereira. Este sujeto estaría involucrado en varios hechos violentos en la capital del departamento de Risaralda. Estas son las noticias en el Sol 94.7. Asoléate que te confío.

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2: Es lunes, inicio de semana, y ya llega el solar y el espacio de la salsa clásica. 7 de la mañana, 47 minutos. Y aquí están los adolescentes de Venezuela. Persona ideal, asoléate que te conviene, Pereira.

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0: Porque aquí no tenemos oyentes, tenemos fanáticos de su majestad la salsa. Así que todos los que dicen presente en nuestro WhatsApp, el 323-443-9711, pues gracias por estar atentos y activos con la radio oficial de la salsa. Precisamente quiero saludar por acá, nada más y nada menos, que a un fanático que está escuchando el sol desde los Estados Unidos en elsol.com.co. Dice: conectado y me encanta que el sol llegó a mi amada Pereira. Saludo para Carlos. Bueno, por acá, hablando de fanáticos que están fuera de Colombia, para Angie también, que nos escucha desde España, desde la provincia de Girona, conectada con el sol Pereira. Por acá también dicen: hola Andy, buenos días, la salsita. Cristina Gómez, gracias. Y a Soledad de Que Te Conviene, fanática, por asolearme desde que me levanto. Gracias por estar en Pereira. Gracias a todos ustedes por este recibimiento. Somos el Sol Pereira, 8 de la mañana, 11 minutos. Es lunes y vamos con toda.
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1: Y aquí estamos para todas las estrellas del volante. En el sol decimos estrellas del volante para todos los que van conduciendo, porque son unas estrellas, claro, los que van conduciendo su vehículo particular, los que van en el bus intermunicipal. Llegó el sol 94.7 FM al eje cafetero, llegó la radio oficial de la salsa, los que van ahí en el bus, en el servicio público, los que van conduciendo su taxi, su vehículo particular, los que caminan con plataformas.
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1: para todas las estrellas del volante, pues aquí estamos con el sol 94.7 FM. Gracias, muchachos, por estar ahí. Gracias por escucharnos. Gracias también por compartirnos. Y venimos con sorpresas para ustedes y con ustedes. Váyanse preparando. Venimos con cositas grandes para las estrellas del volante. Así que pilas, desde ya les estamos diciendo que estén muy atentos. Quiero saludar también en este momento a Andrés, que está activo con la radio oficial de la salsa siempre. El hombre está ahí camellando. Andrés siempre activo, Andrés García. Y el hombre dice: bueno, Andy, ¿cómo es para el almuerzo? Ahí en el centro comercial de toda la 20, entre sexta y séptima. El hombre está ahí a esta hora camellando, escuchando el sol. Y es que efectivamente, si usted está estresado,
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1: La radio oficial de la salsa 94.7 FM. Si tiene un día como gris, como triste, como que 94.7 FM, llegó la alegría al eje cafetero, llegó el sol Pereira al aire.
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0: 8 de la mañana, 55 minutos. Estamos iniciando semana y atención. 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

Pues estamos en la segunda hora del Solar, el espacio de la salsa clásica, 9 de la mañana, 11 minutos. Buenos días a todos los fanáticos del Sol Pereira 94.7 FM. Buenos días para María Cristina, buenos días para Diana, buenos días para Sandra, también Sandrita, buenos días para Alejandra y a todos los que están ahí conectados con el Sol y dicen presente en nuestro WhatsApp del Sol Pereira. Hablando de nuestro WhatsApp, también quiero saludar especialmente a todos los chicos que están ahí conectados a esta hora en el restaurante Tierra Mar, camellando y activos con la salsa 94.7 FM. ¿Quieren enviar una nota de voz? ¿Quieren saludar a alguien? Claro que sí, lo pueden hacer en nuestro WhatsApp. Recuerden el número, que es el 323-443-9711. 323-443-9711. Para Alex también, saludos por acá, a Soleate que te conviene, a toda la gente que nos está escuchando en el Montallantas Premium, en el Japón, en Dos Quebradas, fanáticos del sol.

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1: Lunes, iniciamos semana y aquí está Gabino Pampini. Escuchamos ahí a Héctor Lavoe, cantante de los cantantes. 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

0: 9:46 en este lunes y...
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2: Nueve de la mañana, 49 minutos. 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

Somos 10 de la mañana, 10 minutos, el lunes 5 de octubre. Gracias a todos los que nos acompañaron el día de ayer en Volveremos Fest. Y bueno, los tres días de festival como tal. Gracias a todos ustedes, los fanáticos del Sol Pereira 94.7 FM. A los organizadores, a Manuel también, a Diego Agudelo. Por supuesto, gracias a Nampa Básico, a Johnny Rivera. A todos los que hicieron posible, los chicos de La Ferro, a El Mesa también, los que hicieron posible este gran evento. Pues ahí estamos con ustedes, fanáticos. Ah, bueno, y vengo con sorpresas porque salimos de uno y vamos para otro. Así que pilas, pilas. Somos la radio oficial de la salsa. Los queremos leer, los queremos escuchar. ¿Qué están haciendo? ¿Qué es la que hay? Cuénteme ya mismo en el WhatsApp

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1: Muy bien, aquí estamos, 10 de la mañana, 29 minutos en el Sol 94.7 FM. Y recuerde que a partir de las 12 del día, usted es el DJ en esta, la radio oficial de la salsa, y puede programar su canción favorita enviando una nota de voz. Efectivamente, de lunes a viernes, desde las 12 del día y hasta las 2 de la tarde, usted es el DJ del Sol. Y el WhatsApp del Sol, para que usted lo tenga presente, a cuál debe enviar su nota de voz, es el siguiente: 323-443-9711. WhatsApp del Sol Pereira, 323-443-9711. Usted envía su nota de voz. Un ejemplo sería: hola amigos del Sol Pereira, me gustaría escuchar la canción Juégate a la Suerte de Maelo Ruiz y Asoléate que te conviene. Y claro, su nombre, desde donde nos escucha, toda la vuelta, y le damos play de una. Oiga, saludo para Luz Marina Correa en Parque Industrial. También para todos los chicos que nos están escuchando hasta ahora en el Montallantas Premium en el Japón, en Dos Quebradas. Activos con el Sol Pereira. Daniel Villa, el Paisa, también activo. Asoléate que te conviene. Por acá para Alex, gracias mi hermano por escucharnos, gracias por estar ahí. Para Upegui, que envía la foto del radio y ahí dice El Sol 94.7 FM. Efectivamente, Upegui, llegamos para quedarnos, somos El Sol Pereira.

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0: 11 de la mañana, 11 minutos en El Sol. En 94.7 FM, elsol.com.co y azuléate que te conviene, claro.
1: Venga, venga por acá, venga, venga. ¿Cómo dice Pepe? Ve, venga.
2: Azuléate que te conviene.
0: Eso, azuléate que te conviene. Los peques, los peladitos con El Sol. La radio oficial de la salsa en este lunes. Iniciando semana,
3: ¿y
0: qué dicen los
3: fanáticos
0: del Sol? Buen día, hello.
3: El Sol, sintonía.
0: ¿Sí?
3: El Sol Pereira.
0: Eso.
3: La salsa, la llevo incrustada en mis venas.
0: Eso, papá.
3: Un abrazo por el Sol.
0: Muy bien, papá, gracias, hello.
4: Andy, qué musicota, qué temazos. Esa era la emisora que necesitamos acá en Pereira.
0: Eso, llegamos.
4: Saludos desde acá de las bodegas de Beisas de Belmonte.
0: Belmonte.
4: Y azuléate que te conviene.
0: Eso, azuléate que te conviene, papá. Recuerde escribir ya mismo en el 323-443-9711. Enviar su nota de voz. También saludos por acá y gracias para Claudia Lorena García, que dice: hola, buenos días, soy Claudia Lorena. Lo sintonizo desde Zaguán del Villavento 1 en Dos Quebradas. Un abrazo, bendecida semana y azuléate que te conviene. Y también por acá me dicen: hola chicos, me gustaría escuchar algo de Son de Cali. Listo, más adelante para el viejo Nando, papá, siempre activo con El Sol. Pao y Nanu también activas con la radio oficial de la salsa. Y por acá para nada más y nada menos que Sneider Medina, escuchándonos desde Bogotá, ingresando a www.elsol.com.co. El hombre dice: muy feliz porque mi familia ya tiene salsa para escuchar allá en Pereira, en Dos Quebradas, en Cartago. Sale el sol.

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Aquí está Oscar de León, el faraón de la salsa, con la radio oficial de la salsa. 11:33, cambia el reloj, vamos con toda y azul.

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0: teníamos ahí a Jimmy Sa, el embajador del Pacífico. Y ahora recordamos a Mariano Cívico. Nació en Puerto Rico, vivió en Cali y falleció en España. Y recordando también con esta canción que usted puede programar su canción favorita, envíen una nota de voz ya mismo al WhatsApp del Sol Pereira. Pero ¿cómo programar una canción? Voy a poner de ejemplo esta.
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0: Usted envía la nota de voz al WhatsApp del Sol, que es el 323-443-9711. 323-443-9711. Y dice: hola amigos del Sol Pereira, mi nombre es Andy Pérez, los escucho desde Belmonte y me gustaría darle play a la canción Paisaje de Mariano Cívico. Y listo, suena Asoléate, que te conviene. Así de fácil para que envíe ya mismo la nota de voz, porque desde las 12 del día y hasta las 2 de la tarde, usted es el DJ del Sol de lunes a viernes.
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2: Hola, el sol, muy buenos días. Saludo muy especial aquí, hombre, desde el Mall Castilla Plaza. De Freddy García, el popular caballo. Buenos días para todos ustedes, los oyentes y la mesa de trabajo. Y la cancioncita, Demasiado Corazón. Muchas gracias, feliz día para todos.
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1: Yo creo en muchas cosas que no he visto, y ustedes también, lo sé. No se puede negar la existencia de algo palpado, por más etéreo que sea. No hace falta exhibir una prueba de decencia de aquello que es tan verdadero. El único gesto es creer o no. Algunas veces hasta creer llorando. Se trata de un tema incompleto porque le falta respuesta. Respuesta que alguno de ustedes quizás le pueda dar. Es un tema en Technicolor para hacer algo útil de la música.

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Así que enviar esa nota de voz.

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1: Hola, saludos desde Cuba. Me gustaría escuchar Me Emocionas, de Son de Cali. Asoléate que te conviene.
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1: Buenas tardes, El Sol, la emisora número uno en la salsa. El Sol Pereira, asoleate que te conviene. Soy César reportando sintonía desde acá, desde la granja La Cabañita, por el sector de Morelia. Me gustaría darle play a la canción Corazón Embustero. Gracias, asoleate que te conviene.
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acostumbro, dice Rey Ruiz, el bombón de la salsa. Buenas tardes, Pereira. Aquí estamos en el Sol 94.7, la radio oficial de la salsa. Buenas tardes, ¿cómo están? ¿Cómo comienzan esta tarde? ¿Preparados para solearnos aquí con la radio oficial de la salsa? Espero que sí, porque ha llegado en esta tarde su majestad la salsa al Sol 94.7.

0: 94.7 Asoleate que te conviene, fanáticos. Aquí estamos con la dirección del gordito de la salsa, Andy Pérez. Edison Orrego en esta tarde, en este lunes, ya 5 de octubre. Así se llama un barrio en Cuba, ¿no? Saludos para los del 5 de octubre. Hoy es el día del barrio. 323-443-9711 para que ustedes me cuenten, fanáticos, dónde se asolean, dónde disfrutan de su majestad la salsa a través del Sol 94.7. Óigame, quería iniciar esta hora dándole gracias a todos los fanáticos que anoche nos acompañaron en Volveremos Fest. Cierre con broche de oro y con una presentación espectacular acá cargo de Jimmy Sa, también de La Palabra. Me quedé pero sorprendido viendo a la gente cantar Rumores, Conflicto de Amor y todas esas canciones que hacen parte de nuestra programación 24/7 aquí en el Sol 94.7.
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canta y además con mi gallo, Tito Rojas. Uy, mucho tema, ¿no? Condéname tu amor, yo te lo ruego. 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

0: Las salsas para bailar, para cantar y disfrutar con el Sol 94.7. Quiero saludar fanáticos que están a través de nuestro WhatsApp, el 323-443-9711. Quiero saludar a Matica, que siempre va rodando por las calles de Pereira con el Sol 94.7. Óiganme, anoche, para el parcero que estaba parqueado en Expo Futuro, en La Buena, papá, fanático sintonizado con el Sol, me mostró el radio y todo, el Sol. Un abrazo, parcero. Ahí lo tengo, vea, bien, bacaneado. Los fanáticos que nos dicen asoleate que te conviene en esta tarde, estrellas del volante, quienes están camellando, todos disfrutando de la radio oficial de la salsa que llegó para quedarse, para romperla, para acompañarlos en Pereira. ¡Somos
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0: Amigo, les hablo Oscar de León.
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0: 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Ya son las 2:43 en el sol.
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0: imaginen que hablen. Como siempre se los digo, si hablan de uno es porque uno es muy importante. Somos El Sol, la radio oficial de la salsa, y arrancamos con Víctor Manuel y Rey Ruiz. Chicas, ustedes entre estos dos galanes, ¿por cuál se van? Las quiero leer en esta hora. 323-443-9711. A ver, ¿son más fans de El Sonero de la Juventud o del Bombón de la Salsa? Voy a saludar fanáticos a través de nuestro WhatsApp, 323-443-9711. Nos dicen por acá, buenas tardes. Saludo para todos mis compañeros acá en Grupo Café en Dos Quebradas, La Badea, y Asoleate, que te conviene. Muchas gracias. Saludo ahí para Daniel, el paisaome, que está con la radio oficial de la salsa. ¿Quién más por acá? Harold Salazar. Está por acá con nosotros Patti, está Elías. También quiero saludar a Andrea en Santa Mónica, en Dos Quebradas. Quiero saludar por acá a nuestros oyentes que están en Tejares de la Loma. Nuestros amigos en la Ribera Baja, en Dos Quebradas también. La gente del centro, todo el gremio de camellosos que están con El Sol 94.7. Usted que nos escucha también a través de la app de RCN Radio. Gracias por oírnos en cualquier parte de Colombia, del mundo. Y también cuando usted sale de casa, ahí nos puede tener en la palma de su mano, en su celular, con la app del Sol.
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Ellos son En Clave. ¿Quién no recuerda esa canción? A mí me devuelve al colegio, a la adolescencia. Aquí está Amor de una Noche en la radio oficial de la salsa. Somos.

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0: Somos la radio oficial de la salsa, el Sol 94.7. Tony Vega, el romántico, el galán, aquí en la radio oficial de la salsa, el Sol 94.7. Fanáticos que están a través de nuestro WhatsApp 323-443-9711. Voy a saludar por acá a Las Prilla, que está con nosotros. También está por acá Juli Mesa. Así de facilito, ustedes a esta hora se pueden poner en contacto con nosotros. Recuerden, 323-443-9711. Más de la música del Sol en esta tarde de lunes, tarde, pero bien asoleada. El clima está delicioso, ¿no? Y lo mejor, aquí disfrutando, asoléate que te conviene, porque aquí está Mariano Cívico. Vea, esta canción, dedíquesela a esa persona en especial. Te voy a hacer feliz, cueste lo que cueste, ¿sí o qué?
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conquistar tu amor. 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Somos El Sol, la radio oficial de la salsa. A propósito, música como esta la tendremos desde las 5 de la tarde en Salsa con Amor. Así se llama nuestro programa de las tardes en El Sol 94.7. De lunes a jueves, de 5 a 8 de la noche, ustedes disfrutan junto a Lore Rodríguez y Edison Orrego de Salsa con Amor. A propósito de tener una salsa muy enamorada, pues también tenemos saludos clasificados de aquellos que quieren conocer amigos y amigas. Y hoy vamos a tener lunes de confesiones. Así que ahí los esperamos en punto de las 5 de la tarde. Y recuerden que si se perdieron El Solar esta mañana, lo tendremos también hoy de 9 a 11 de la noche. La mejor salsa clásica aquí en El Sol 94.7. Salsa de todos los gustos, colores y sabores. Para todos nuestros fanáticos en la radio oficial de la salsa.

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0: Salsa, 4 de la tarde, 9, Alex Bueno y su Jardín Prohibido. Bueno, de esas pérdidas que nos ha dejado la música durante el transcurso de este año 2026, precisamente el fallecimiento de Alex Bueno, que no solamente un gran salsero, también muy buen merenguero. Es que la salsa y el merengue tienen su rollo, tienen su buena hermandad y vienen de un romanticismo así como esta canción. Soy Edison Orrego, continuamos en esta tarde del sol acompañándoles y quiero saludar fanáticos a través de nuestro WhatsApp, el 323-443-9711. Liliana Flores de San Fernando, muchas gracias. También está por acá Gillo reportándose. Saludo para todos, feliz día. Asoléate que te conviene. También dicen por acá, bendecida tarde desde San Nicolás, Liliana Soto, excelente programación, variedades Mali, asoléate que te conviene. Así me encanta que se reporten en esta tarde, tarde del sol.
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0: radio oficial de la salsa, el Sol 94.7, balada para una mujer enamorada. Estamos en la radio oficial de la salsa a las 5 de la tarde, no se les olvide, Salsa con Amor, Lore Rodríguez, Edison Orrego, estaremos con todos nuestros enamorados y enamoradas. Así que hoy es lunes de confesiones, así que si tiene algo para contarnos, de una vez, cuéntamelo todo, no me niegues nada, a través del 323-443-9711. Fanáticos, en nuestro WhatsApp, Sol, Evelyn.
1: ¿Qué es? Es el artista que me encanta, Ray Ruiz, una chica sencilla.
0: Bueno, yo les preguntaba hace un rato que si las pongo a escoger entre Víctor Manuel y Ray Ruiz, ¿por cuál se van? ¿Por el bombón de la salsa o por el sonero de la juventud? Más fanáticos, está por acá el Melly también en la... Déjeme ver por acá, 861. Uy, a ver cuándo una vueltica, pues, Meggy. Luz Mari.
2: Hola, radio, sol, caliente muy poquito. Edison, reportando sintonía. Discurso, radio, el sol. Asoléate, que te conviene. Bendiciones. Una feliz tarde, bendecida.
0: Bendecida tarde, Luzma. Muchas gracias. Asoléate, que te conviene. 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

sí, sí, es verdad, es cierto. Llegó la radio oficial de la salsa.

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0: haciendo parte de esta gran familia que llega a la ciudad de Pereira. Ya estamos en Medellín, en Bogotá, en Cali, en la costa, también en Tuluá, en Bucaramanga, y ahora es el turno para el Sol Pereira 94.7. A las 5 de la tarde, Salsa con Amor. Hoy es lunes de confesiones. ¿Qué tiene para confesarnos, para contarnos? A través del 323-443-9711 nos lo puede contar, nos lo puede confesar, porque ya casi llega Salsa con Amor del Sol.
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0: Estamos iniciando Salsa con Amor aquí en El Sol 94.7, la radio oficial de la salsa. Dirige el gordito de la salsa, Andy Pérez, Lore Rodríguez, Edison Orrego con ustedes en este comienzo de semana, en este comienzo de un nuevo mes. Ya estamos a 5 de octubre y vamos a iniciar semana con nuestra Salsa con Amor. Y por supuesto con este lunes de confesiones a través del 323-443-9711. Ese es nuestro WhatsApp Sol para que ustedes, fanáticos, se conecten con nosotros, nos acompañen y por supuesto disfrutemos hasta las 8 de la noche de Salsa con Amor. Lore.
1: Sí, señores, ahí vamos a estar muy atentos y ustedes a través de la línea de WhatsApp 323-443-9711. Y bueno, que nos empiecen a confesar, ¿no? Porque es que confesiones hay muchísimas. ¿Qué tal, mi querido Eddie? Si usted me confiesa el día de hoy, ¿usted qué ha logrado hacer para lograr pillar una ex o perseguir una ex?
0: Uy, tengo una historia muy chévere. Y lo más curioso es que me di cuenta sin querer queriendo, como diría el Chavo del Ocho.
1: Uy, ¿cómo así?
0: Porque yo tuve una ex y me comenzaron a llegar mensajes a mi celular sospechosos.
1: Como raros.
0: Vea, esa muchacha no lo quiere. Vea usted qué hace con ella, vea, ponga cuidado.
1: Dios mío.
0: Y alguna vez, yo fui a esperarla al sitio donde ella trabajaba. Uh-huh. Y en esa época existían los minuteros, me acuerdo yo. En todo caso yo la llamé. Pues sí. Iba ya la relación, no iba como bien, ¿cierto?
1: Sí, ya había.
0: El caso es que yo la llamé, venga, no, necesito que hablemos, pues, para que cuadremos las cosas, ¿cierto? Uh-huh. Pero resulta que a mí me dio como esa curiosidad.
1: Sí.
0: Y de ese número del que yo llamé, me marqué a mi celular. Oh, sorpresa, que el número del que me entró la llamada era el mismo del que me estaban llegando los mensajes.
1: No le puedo creer.
0: Entonces llego a la conclusión que ella misma fue quien me mandó los mensajes como para que yo decidiera ya cortar por lo sano.
1: No, bueno, ¿y nunca pensaste como que de pronto era un despertar como para que hicieras algo precisamente por ella?
0: No. Todo era pero para que cortáramos la relación.
1: Ay, no, pero qué historia. Dios mío. Pues bueno, estoy esperando que ustedes también me cuenten las de ustedes a través de la línea de WhatsApp. Ya saben, ¿qué ha llegado a hacer para pillar a un ex? Nos cuenta aquí en Lunes de Confesiones, en Salsa
0: con Amor.
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0: Somos El Sol, la radio oficial de la salsa, y continuamos en Salsa
1: con Amor
0: en este lunes de confesiones. También saludando a nuestros fanáticos a través del WhatsApp. Quiero saludar por acá a Natalia Pérez en el barrio Sea. También quiero saludar por acá a José Arturo Cárdenas, fanáticos del Sol. Está Gillo con nosotros, está Luz Mari, y nos pueden hacer sus confesiones a través de nuestro WhatsApp El Sol, 323-443-9711. ¿Qué dicen a través de nuestro WhatsApp? De pronto ya tenemos por ahí, lleva a decir, es que pecadores, ¿no? ¿Quién confiese? Me siento como sacerdote, como confiesa tus pecados, hijo.
1: Pues vea, por acá María Fernanda nos dicen, en algún momento sentí la curiosidad de mirar el celular a mi pareja. Por fortuna tenía contraseña, porque lo que me iba a encontrar después no lo quería ver. Resulta que mi pareja estaba en un auto con una mujer.
0: ¡Ay!
1: Y justamente cuando me di cuenta de que perfectamente me estaba engañando, ahí sí miré ese celular y encontré hasta una película pornográfica.
0: ¡Uy!
1: ¡Dios mío bendito! De
0: ¿cómo?
1: Todo.
0: Yo creo que él le decía, eres mi bebé. Y cuando fue a ver el celular, eso parecía un jardín infantil.
1: De los mismos creadores de ¿cómo es? Jorge el Mecánico.
0: ¿Cuál mecánico?
1: Juan Mecánico. Uy, no. Muy mundial, ¿no?
0: ¿Estaba Juan Mecánico mostrando la carrocería?
1: Yo
0: chasis,
1: creo.
0: ¿Chasis, todo?
1: No, pues sí, habló de que tenía una película pornográfica. No me quiero imaginar qué tenía ahí. Sí.
0: Fuerte, fuerte.
1: Pero yo quiero... Ahí sí me entra la curiosidad. O sea, ¿por qué los hombres... O bueno, no todos, pero sí en su mayoría son como tan fanáticos de guardar ciertas cosas eróticas en el celular?
0: Yo creo que todo rey guarda sus tesoros. Y eso pues yo, ¿no? No es que yo lo haga.
1: Sí, sí, pero me genera curiosidad. ¿Será que por ahí algún fanático nos cuenta por qué pues guardar no sé. Tanto?
0: Eso debe ser como un equipo de fútbol. Les gusta tener su colección de trofeos, creo yo.
1: Pero ¿y si los trofeos no son de él?
0: Como los piratas, tu pirata soy yo.
1: Pues bueno, ahí van las confesiones hasta el momento. Aunque me hace recordar, Eddie, que en algún momento me pasó algo muy similar.
0: Cualquier parecido con la realidad es pura coincidencia, dicen por
1: sí,
0: ahí.
1: Sí, total, pero pues digamos que, o sea, el escenario de ella en diferentes relaciones. Y creo que lo más loco que he hecho por hacer o por pillar a una persona de pronto es ponerle como trampas, precisamente para que me caiga como en una mentira.
0: Uy.
1: Sí, porque es que uno con la comunicación lo puede hacer, uno sabe, se sabe.
0: La tecnología está hecha, dicen los abuelos.
1: No, ni siquiera la tecnología, las palabras. Usted sepa comunicarle a otra persona lo que usted quiere y créame que la gente se suelta solita. Eso, hay truquitos, después les explico. Por ahora seguimos aquí en Lunes de Confesiones, en Salsa.
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0: Continuamos en Salsa con Amor del Sol 94.7 en esta tarde de lunes, comenzando semana. Recuerden que Salsa con Amor lo pueden encontrar aquí en El Sol, la radio oficial de la salsa, desde las 5 de la tarde y hasta las 8 de la noche, de lunes a jueves. Importante que usted vaya conociendo y se vaya memorizando toda la programación que trae El Sol para nuestros fanáticos. A propósito, los voy a seguir saludando por acá. Está con nosotros Luis Rivas, también está por acá Liliana Soto desde San Nicolás, Liliana Flores desde San Fernando. Así que gracias por hacer parte de la radio oficial de la salsa. Confesiones de lunes. Estamos preguntando precisamente que usted confiese qué hizo para agarrar a su ex con las manos en la moza. Digo, en la masa.
1: Sí, claro. Y bueno, ahorita les estaba diciendo que habían truquitos para saber si la otra persona se soltaba sola. Y es que a veces eso es de sacar verdades con mentiras, dependiendo de la persona, a muchos sí les ha funcionado.
0: Sí, esa me la enseñó Lore y yo no sé si alegrarme o preocuparme.
1: Por ejemplo, en algún momento me tocó aplicar la de me contaron tal cosa, que lo vieron con tal persona y me dijeron que estaba muy, muy, pero muy enamorado. Entonces necesito que me diga usted personalmente. Porque pues yo no creo en chismes, yo creo en verdades. Y como yo sé que usted es un hombre de palabra y que las tiene bien puestas, entonces pues cuéntame usted.
0: ¿Las gafas las tenía bien puestas?
1: No, los... sí, todos.
0: ¿Los
1: todos tenis? Sí, sí, las... El tema es que fui tan convincente, tan... como tan fuerte con las palabras, tan directa, y lo miraba como si tuviera el demonio dentro. Él dijo, pues pucha, me pillaron, y se soltó en prosa. No hubieran mi sorpresa, créame que yo me imaginé. Yo de verdad esperaba el drama de yo, jamás. No, sí, me lo contó todo. Y realmente pues no me habían dicho absolutamente nada.
0: Dios mío, las mujeres son el diablo.
1: Pero pues no lo apliquen de esa manera. Después con el tiempo aprendí que uno no tiene que estar buscando, las cosas llegan solitas. Hasta las mentiras se descubren en algún momento.
0: Entre cielo, tierra y Facebook no hay nada oculto, siempre digo yo.
1: Y más ahorita con tanta cosa, inteligencia artificial. No, ni las cámaras de seguridad dejan pasar un chisme pues donde le llega a pasar algo así.
0: Ay, Dios mío, yo no sé si preocuparme o sentirme más tranquilo. Continuamos en Salsa
1: con Amor.

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0: Salsa con Amor del Sol 94.7. Una hora más, llega la noche. Muchos que ya llegaron a casa disfrutan de un buen descanso. Otros van en el transporte público. A nuestras estrellas del volante, gracias por estar con la radio oficial de la salsa. Somos Lore Rodríguez, Edison Orrego, y esto es Salsa
1: con Amor.
0: Y seguimos hablando de este lunes de confesiones. A través de nuestro WhatsApp, usted nos puede contar y confesar qué ha hecho para coger con las manos en la masa a la ex o al ex.
1: Bueno, pues en este momento nos saluda Jorge desde Dos Quebradas y nos dice: en algún momento me puse a perseguir a mi novia en el carro. Después me di cuenta que no, que todo se trataba de una simple superstición mía.
0: Bueno, a veces pasa que uno se mete en historias que nada que ver.
1: Sí, pero vea, por acá María me dice: Lore, a mí sí me pasó de todo. Me puse a buscarle el quiebre a mi novio y nunca me imaginé que él estaba más quebrado que yo. Pues a pesar de que no le encontré moza, sí le encontré que se estaba gastando dinero que me correspondía.
0: Ay, güey, madre. Vea, yo le digo una cosa. Peleas en pareja hay de todo tipo, pero peleas por dinero me parece que son de las más hartas que hay.
1: Uy, no, eso es demasiado difícil. Sí. Qué pereza.
0: O sea, sí, uno puede pelear por temas de infidelidad, por temas de celos, sí, de redes sociales, de familia, lo que tú quieras. Sí. Pero las peleas por dinero son otro nivel.
1: Y se ve mucho cuando, digamos, uno de los dos tiene como un cargo más alto que el otro, ¿no? Y va involucrado o va muy de la mano con el tema del ego. El tema del poder, el tema de la posición, bueno, no, es que yo soy alguien importante. Y eso también llega como a veces a cruzarse con la relación. Mira que yo nunca he tenido problemas por dinero, pero sí me he encontrado con muchas personas que precisamente por eso han terminado relaciones que uno dice, no, son para toda la vida.
0: Bueno, para que vea. ¿Sabes de qué me estaba acordando? Yo no sé si los oyentes se acuerdan de una novela del canal RCN que se llamó El Último Matrimonio Feliz.
1: Ay, sí.
0: Que Cristina Campuzano hacía un papel ahí, que era una ejecutiva exitosísima, sí, y se llevaba al esposo... O sea, por entre los cachos.
1: Sí.
0: Como que yo soy exitosa, usted no, aquí se hace lo que yo diga. Uy.
1: Sí, sí, sí. Esa novela, uy, no, yo creo que el mejor ejemplo es ese.
0: Sí.
1: Porque ahí se prestaron todos los escenarios, ¿no? El dinero, el tema de los egos, el tema del poder social, no, o sea, todo. Es muy interesante. Si no se la han visto, y se la recomendamos, producción del canal RCN. Y bueno, eso sí, siguen aquí escuchándonos a nosotros en Salsa
0: con Amor. Salsa.

0: En la radio oficial de La Salsa, el Sol 94.7, estamos en Salsa.
1: Con amor.
0: Y sigo saludando fanáticos a través de nuestro WhatsApp 323-443-9711 a Oscar y Rosita en La Virginia, fieles oyentes de Salsa con Amor del Sol, que les ha gustado mucho los temas que se han tocado. Es que tenemos varios, para que ustedes sepan, de ahí se deriva. Tenemos un día para cada cosa, pero hay mucho que preguntar acerca de... Por ejemplo, hoy es lunes de reconciliación. No, hoy es lunes de confesiones.
1: Lunes de confesiones.
0: Martes de reconciliación.
1: No, martes de infieles.
0: No.
1: Miércoles de reconciliación. Okay. Claro, es que después de la infidelidad uno se reconcilia.
0: Depende.
1: Ah, bueno,
0: no
1: sí.
0: No todas las veces.
1: Sí, lo perdona.
0: De pronto, si fuera martes de pelea, sí. Después de la pelea viene la reconciliación. Yo creo que después de una infidelidad es como difícil.
1: Sí, es verdad.
0: Que se puede, sí, pero no es tan fácil.
1: No, tiene que alguien tener muchas agallas para volver a confiar después
0: Así
1: de
0: es.
1: Infidelidad.
0: Y los jueves tenemos Solas y Solos aquí en El Sol. Para que ustedes sepan que los jueves es el día donde nos pueden enviar su mensaje para conocer amigos, amigas, para contarnos lo que usted siente. O sea, si quiere una buena compañía, aquí encuentra El Sol 94.7.
1: Eso, después no digan que no le estamos ayudando a encontrar el amor. Acá somos los cupidos.
0: Sí, total. Somos mejor que Tinder.
1: No, mejor dicho.
0: Aunque bueno, el Tinder no lo he usado ni lo pienso usar, pero ese es solo para lo que todos ya sabemos. Si usted lo pensó, yo lo pensé, Lorena lo pensó, o también puede usted entablar una relación y no precisamente esa para que... Sirve el Tinder, ¿no?
1: Pero en algún momento lo has ensayado.
0: No.
1: En
0: sé que existe, pero por allá ni va a mirar.
1: Pues yo le cuento que con unas amigas le intentamos abrir Tinder una vez a una de ellas que estaba como desesperada.
0: Confesiones de Lorena.
1: No, amigas por ahí que... Y en algún momento la descargamos y oiga, el Tinder sí se toma el tiempo y el espacio de preguntarte cómo te gustan, música, cosas, o sea, él te especifica absolutamente todo, hasta la edad, si tiene canas, piojos, no, de todo, o sea, esa aplicación es demasiado completa. Me generó mucha curiosidad, pues mi amiga recibió solicitudes todas las que quiso. Ella, no sé, ahí ya la experiencia, me va a tocar invitarla acá al programa que nos cuente la experiencia.
0: Sí, total. Total, un programa sobre esas apps de citas.
1: Oiga, sí, eso es un muy buen tema.
0: Podemos hacer una aplicación para salseros.
1: ¿Por qué no?
0: Sí,
1: hombre.
0: Afinidades, por ejemplo, no sé, a un chico que le gusta el grupo Nietzsche con una chica que le guste Nietzsche o una canción en específico.
1: ¿Usted se imagina dónde? Sí. No, tremendos cupidos, nos graduamos.
0: Estamos perdiendo plata, Lore.
1: Totalmente.
0: Lunes de confesiones en Salsa.
1: Con amor.
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0: lunes a jueves, ustedes están modo salsa.
1: Con amor.
0: Aquí a través del Sol 94.7, la radio oficial de la salsa. Más fanáticos que nos escriben, está por acá Jorge Pavón. Muchas gracias por estar con la radio oficial de la salsa. Voy a saludar a Vanessa Loaiza también en Turín, a Cris en La Esneda. Voy a saludar por acá más fanáticos del Sol. Está nuestro amigo Marcos, los amigos, las estrellas del volante que están con la radio oficial de la salsa. Momento para que ustedes confiesen. Muchas mujeres han confesado aquí sus vainas, pero los hombres sí, como que todos se lo dejan, es para...
1: Sí, no.
0: El último momento, para la unción de los enfermos.
1: Y después dicen que nosotras nos estamos llenando de películas, pero qué culpa nosotras, y es que ustedes son los que más hacen las cosas para poder hablar de estos temas.
0: No, pero es que uno quiere llevarse los secretos a la tumba muchas veces.
1: No me parece.
0: O sea, qué afán. ¿Cómo dice el meme? ¿Son de qué?
1: Ese cuento de los caballeros tienen memoria no me resulta muy conveniente.
0: Los caballeros no tienen memoria.
1: Eso, no tienen memoria.
0: Donde tuviéramos.
1: Precisamente, muy conveniente, no. Las cosas se dicen como se tienen que decir. No me gustas, no me gustas. Ya en este momento la relación no funciona, no funciona. Así de sencillo.
0: Lo que pasa es que el hombre es un animal de costumbres, Lore.
1: Ay, no.
0: Como decimos los paisas, maluco también es bueno, mami.
1: A ustedes les falta una, no sé, una clasecita de fuerza de voluntad para saber decir las cosas. Muchos se las guardan, hacen las cosas a escondidas, miran si les funciona. Y como después se dan cuenta que no, entonces vuelven. No, así no es.
0: Bueno, tengo por acá oyentes fanáticos que nos escriben a nuestro WhatsApp. Por ejemplo, por acá nos dice Javier. Muchachos del Sol, buenas noches. Mi confesión es la siguiente. Me di cuenta que uno de mis compañeros de trabajo, a través de un perfil falso, comenzó a coquetearle a mi pareja. Y fuera de ello, se hacía pasar por una mujer diciendo que yo tenía una relación de varios años con ella y que hasta hijos teníamos.
1: No te lo puedo creer.
0: Ni Judas se atrevió a tanto. Gracias, Javier, por contarnos tu confesión.
1: No, pero tremenda confesión. No, ¿qué estará pensando la mujer?
0: No.
1: Ay, no, pero muy duro darse cuenta de esa manera que los compañeros...
0: Yo confieso algo ahora que caigo en cuenta. Uh-huh. Hablando de ese tema, a mí me pasó como algo parecido y la novia que yo tenía en cierta época me dio en las manos las conversaciones impresas.
1: ¿Qué?
0: Ay. Con la supuesta vieja, ¿no? Una supuesta vieja.
1: Ajá.
0: Pero era un perfil falso.
1: Ay, no te lo puedo creer.
0: Sí. Mira, antes era que lo imprimían, ahora son pantallazos.
1: No, pero eso de las impresiones sí me llegó a pasar. A mí en algún momento me llegaron a tirar debajo de la puerta conversaciones de una pareja con la que yo tenía con otra mujer.
0: Uy.
1: Pero pues digamos que cabe el beneficio de la duda, ¿no? Porque eran impresiones que perfectamente se podían hacer en internet. O sea, sí se notaba como ciertos laditos pixelados.
0: Ok, que era montaje.
1: Será,
0: no, no, ahora sé. Con la IA, ¿vos te imaginas?
1: No, total. Bueno, al tiempo sí me di cuenta que me fue infiel, pero pues en ese momento lo dudé. Esto es salsa.
0: Ay, Dios mío, lunes de confesiones en salsa.
1: Con amor.

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